Vámonos con más temitas. Más temitas por aquí en cabina de Radio San Chepe. Saludos al patrocinador, al buen amigazo Mota Solís. Vamos a ir con algo de por acá de los dos carnales. Este bonito tema acá entre el humo. Saluditos, saluditos a toda esta racita chingona que sigue por acá en sintonía de Radio San Chepe. Saludos a los carpinteros. ¿Cómo andamos por ahí? El buen amigazo Paco Solís. Saluditos.

Vámonos con más temitas. Saludos al buen amigazo Muto Solís y a toda la racita por allá de la Unión Americana. Y saludos a la raza del meritito barrio. Barrio Las Calaveras, saluditos. A ver qué nos dice por acá. A ver, dice por acá. El buen amigazo Leno dice, saludos, chaparrita. Ya no puedo abrir la aplicación, pero era la mejor radio, Radio San Chepe. Pues hágale intento, hombre. Hágale intento para que nos siga sintonizando otra vez. Saluditos. Ya sabe, de como quiera por acá tiene una locutora que de vez en cuando se acuerda de ustedes. Así es que no pasa nada. Yo de como quiera por aquí, yo sé que nos sigue, nos seguía, y ahora por ese problemita de como quiera yo me voy a acordar. Yo sé quién son por acá mis seguidores de Radio San Chepe y quién nos sintoniza, mi racita. Dice por acá Félix Hernández, saluditos especial para ti, saludos para Joel Zúñiga de parte de Chino Hernández con la rolita menortía de primavera. Claro que sí, saluditos. Ahorita sale por acá ese temita. Dice por acá el patrocinador, ya por acá ya se anda reportando, saluditos. Dice por acá, saludos para los compas de la finiquera, el compa Joel Hernández, el compa Mota Solís y el viejón. Dice por acá, a ver, Geyes, y saludos hasta San Ciro de Acosta y para el barrio Las Calaveras. Ahí con la canción, el escapulario de los canales. Claro que sí. Por acá nos vamos con algo de los sementales de Nuevo León. Este bonito tema, el árbol de la orca. Saluditos. Por acá afilamos más temitas. Nos vamos con este temazo.

Mota Solís, nos vamos a ir con Canales, el escapulario. Saluditos, ¿cómo anda toda esta racita chingona, hombre? ¿Cómo andamos por ahí con las chéves? Salud, saludcita y salud, saludcita y saluditos. Salud. Vámonos, vámonos, Recio, con este temita.

Vámonos por acá con más temitas. Vámonos, dice por acá el buen amigazo Félix Hernández. Saluditos en especial para ti. Saludos para Joel Zúñiga de parte de Chino Hernández con la canción Me Nortié de Primavera. Claro que sí. Vámonos con este bonito tema. A ver qué nos dice por acá el buen amigazo Leno. Saludos hasta Estanzuela. Saluditos. Pues ya busca la forma, hombre, por acá de sintonizarnos. Vámonos con este temita. Ya sabe que la radio es la más perrona. Radio San Chepe. Vámonos con este temita. Saludos al patrocinador, el buen amigazo Mota Solís. Saluditos.

vamos con más temitas. Nos vamos a ir con algo por acá de los cadetes de Linares. Dice por acá, saludos para mi buen amigo Saúl Miranda, el vocalista de los cadetes de Linares, el legado hasta Linares. Dice por acá, saludos. Me dice por acá, ay, con la de un viejo amor. Por ahí le está platicando a alguien, hombre. A alguien le está diciendo que está en sintonía de Radio San Jepe. Saluditos al buen amigazo, al buen amigo Saúl Miranda. Nos vamos a ir con este bonito tema, un viejo amor.

Seguimos por acá con más temitas. Nos vamos a ir por acá con este bonito saludo. Dice, saludos para Benito Rojas, Alejandro Rojas y para la raza de Arkansas, el Chintey, ¿verdad? Y para la raza de Arkansas y para Noé Colunga con algo por acá de los huracanes del norte. Este bonito tema, El Hombre de Negro, de parte de Adán Rojas, que anda por acá en sintonía de Radio San Chepe, aquí en cabina. Saluditos.

Seguimos por acá con más temitas. Nos vamos a ir con este bonito saludo. Dice por acá el patrocinador. Dice, saludos para los compas de Arizona, el compa Hayes y el compa Mota Solís. Y saludos para la raza del órgano, el barrio y el barrio Las Calaveras. Los saluda de parte del Mota Solís con la canción El Caballero de los Alegres del Barranco. Claro que sí. Vámonos con este bonito tema. Y saludos a toda esa gente. A toda esa gente chingona que sigue por aquí en Radio San Chepe. Saluditos. Dice por acá, a ver quién dice. El buen amigazo Tommy. Saluditos. Saludos, Chaparrita. ¿Cómo andamos? Saluditos por aquí. Ando en cabina. Déjense venir con sus mejores temas.

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1: Vámonos con más temitas. Nos vamos a ir con algo por acá de nuevo de los cadetes. Hombre, andamos bien, bien cadetones, ¿verdad? Bien. En al tiro. Vamos a ir con este bonito tema. Dice por acá que dice que primeramente Dios pronto va a venir a cantar mi desprecio. Dice, ay, póngala, por favor. Claro que sí, saluditos. Vámonos con los cadetes de Linares, desprecio. Y saludos al buen amigazo Mota Solís, patrocinador de estas dos horitas. Vámonos, vámonos recio con este tema.

Seguimos por acá con más temitas. Saludos al buen amigazo Ciro Tapia, dice por acá. Ya ando medio entonado, pero siempre alegre, dice. Todo bien por acá. Qué bueno, ¿cómo andamos? Bien entonados. Ahí le va este bonito tema. Algo de Indomables de Cedral. Medio pueblo va a andar borracho. Saluditos. Saludos al buen amigazo Mota Solís y a todos los, toda la racita por allá de Arizona. Saluditos.

Seguimos por acá con más temitas. Nos vamos a ir con algo de los Halcones de San Luis. Este bonito tema, Amor Limosnero, que por acá, temas de los Desagrados del Buen Amigazo. Tommy, ¿cómo andamos, Tommy? Saluditos, dice por acá. Saludos, Chaparrita, ¿cómo andamos? Al millón, ¿verdad? Dijeran al 100 o al millón y pasadito. Saludos al patrocinador, al Buen Amigazo Mota Solís. Saludos al buen amigazo El Tavo, a Oscar Hernández, ¿cómo andamos? También Pita Morales, saluditos. El buen amigazo Beto Hernández y Felipe Sánchez, saluditos. Vámonos con este bonito tema, Amor Limosnero.

vámonos con más temitas. Dice por acá el patrocinador. Saludos a los compas de Arizona, al compa Hayes y al compa Mota Solís. Ahí con el guapango, los pendientes de hechiceros de Linares. Ahí para que baile la Rosita. A ver cómo la bailamos por allá. Allá, ¿dónde? En Arizona. A ver, por ahí mándenme evidencia, hombre. A ver cómo la bailamos. A ver cómo la bailan por allá, ¿verdad? Y a ver cómo la bailamos por acá. Saluditos de parte de su locutora, la Chaparrita. ¡Vámonos con este bonito tema!

Por aquí quedó este bonito tema. Hombre, sí estaba bueno para bailar. Yo aquí me eché unos pasillos también. Ya ven que aquí en cabina se puede bailar y ya también bailé. Muy buen tema por ahí escogió el buen amigazo Mota Solís, hombre, para desempolvar el cuerpo, ¿verdad? Vámonos con este bonito tema. Dice por acá el buen amigazo Ciro Tapia, dice que una que me duela porque ando bien enamorado, pero no me quieren. Ah, hombre, andamos igual. Andamos igual, ahorita me pongo una pero bien adolorida, dijeran por ahí. Para si trae saldo, no le marque, nomás se acuerde. Vámonos con este bonito tema, algo de los Halcones de San Luis. Quédate conmigo esta noche, ya que verdad no se crea. Vámonos recio con este temita.

Seguimos por acá con más temitas. Nos vamos a ir con uno bien adolorido. Pero ya saben, buen amigazo Ciro Tapia, si traes algo, no le marquen nada más. Hay que acordarnos con ese tema. Saluditos. Y si no, pues hay que seguirle pisteando. Yo por aquí tengo una coca. Tengo coca y hay que seguir pisteando. Porque ya saben, es sábado y el cuerpo y la garganta más que nada sabe que hay que seguir pisteando. Nos vamos con este bonito tema. Saludos para el buen amigazo Ciro Tapia, que anda enamorado, pero mal correspondido. Saluditos. Es ella la causante.

Seguimos con más temitas. Saludos a la racita por allá de Arizona, al compa Mota Solís y para la racita del barrio Las Calaveras y para el buen amigazo Hayes y el buen amigazo Mota Solís. A ver qué dice por acá. Dice, me gusta estar triste pero bien feliz. ¿Cómo le quedó ese temita, hombre? ¿Cómo le quedó ese tema? Yo casi me acabé la coca de un trago, una coca de medio, hombre. Me la tomé, como dijeran, como agüita. De pasadita, hombre. ¿Y usted cómo siguió con la... ¿Se terminó la caguama o dos veces, hombre? Son puras temas tristes, ¿verdad? Vámonos con este bonito tema. Saludos para el Mota Solís. Nos vamos con la cerveza de los originales de San Juan. Saluditos. Temas de los preferidos de este buen amigazo.

Seguimos por acá con más temitas. Nos vamos con este bonito tema. Dice por acá. Dice, hola chaparrita, póngale una canción al de la panadería guadalupana. Ahorita está por aquí. Saluditos al señor del pan, al de la panadería. Por acá tengo este bonito tema afilado. No sé si es alguno de su agrado, pero vámonos con este bonito tema. Saluditos, deje harto pan, hombre, porque está bueno el clima para tomar pan con cafecito. Saluditos. Vámonos con algo de Conjunto Río Grande. Este bonito tema, El Campanero. Saluditos y saludos al patrocinador. El buen amigazo Mota Solís. Al buen amigazo Ciro Tapia dice, claro, adivina todo de mí. Claro, yo soy, aparte de ser locutora, soy adivina.

Pero aquí quedó este bonito tema. Espero haya sido del agrado de por allá de este buen amigazo. Ah, no, no es amigazo, ¿verdad? Por acá del señor de la panadería, la Guadalupana. Espero haya sido de los temas por ahí de su agrado. Saluditos. Vámonos con algo por acá de los viejones de Linares. Saludos para el buen amigazo Mota Solís y para toda la racita de por allá de Arizona que están con las botellas. Están destapando botes. Saluditos. Nos vamos a ir con este temita para que le sigan pisteando. Dice el buen amigo Ciro Tapia. Claro, dice que hay que andar. Me gusta estar triste, pero bien feliz. Claro que sí, aunque por dentro ya sabe lo que sucede. Saluditos, vámonos con algo de los viejones de Linares. Este bonito tema. Súbanle, súbanle toda la música. Saluditos.

Vámonos con un temita que por acá me está solicitando el patrocinador, el buen amigazo Mota Solís, dice por aquí, ay, compláceme con la canción y saludos para el barrio Las Calaveras. Dice, para el barrio Las Calaveras de parte de Mota Solís y el compa Hayes de órgano. Dice, por acá, luego me pones este temita más. Vámonos con este bonito tema que por acá está solicitando el patrocinador. Saluditos a toda esa racita que está por acá en sintonía de Radio San Chepe.

los compas de la finiquera, compa Joel Hernández y el Mota Solis. Un saludo al barrio de las Calaveras.

Vámonos con más temitas. Por aquí quedaron estos temas que por acá estaban solicitando el buen amigazo Mota Solís. Nos vamos a ir con otro temita por acá de Grupo Laberinto. Me voy como me vine. Saluditos. Saludos a toda esta racita. ¿Qué dice por acá? Dice por acá que de esta manera el buen amigazo Ciro Tapia. ¿Dónde anda por ahí también, hombre? Ayer también creo que se me perdió. Ah, no, ya me acordé que sí. El buen amigazo Lalo López, ya me acordé que sí. El buen amigazo Juan Bautista, ¿cómo andamos? Beto Hernández, yo creo que dice que bolas chéves y yo todavía ni salgo. Saluditos con este bonito tema. Me voy como me vine.

Seguimos por acá con más temitas. Dice por acá este buen amigazo, hombre. Ciro Tapia dice que lo tengo bien contento. Qué bueno que esté contento por ahí. Aunque ande decepcionado, hombre. Eso se pasa ahorita con unas. Con un 20, un dos seisillos, hombre. Se pasa, le voy a decir un 24, pero es mucho. Es mucho para el sábado. Vámonos con más temitas. Dice, ah, no, no dice nada, hombre. Nada más miró que ya se terminó las cheves. El buen amigazo Beto Hernández. Saludos para el buen amigazo Félix Hernández, el chino. Nos vamos a ir con algo de Ramón Ayala y sus bravos del norte, el asesino a sueldo. Saluditos al patrocinador, el buen amigazo Mota Solís.

con este bonito tema que por acá está solicitando el patrocinador. Dice por acá: saludos, chaparrita, compláceme al compa Hayes con la canción El Rosado con Ramón. Con Ramón y los Reyes de Sinaloa. Y saludos hasta Órgano San Ciro de Acosta. Y saludos al barrio Las Calaveras. Ahí para la raza se active, hombre. ¿Cómo andamos?

¿Cómo anda toda esa racita? ¿Cómo anda toda esa racita chingón, hombre? Por acá repórtense con la chaparrita Zaira Zúa. Nos vamos con más temitas. A ver qué dice por acá este buen amigazo. A ver por acá. Por acá me había salido otro tema. Pero vámonos con este bonito tema. Algo de Ramón Ayala. Chaparra de mi amor. Saluditos. Ahorita enfilamos por acá este bonito tema. Saluditos a la raza de... Al buen amigazo, el buque de Mississippi, saluditos, ¿cómo andamos? Excelente noche por aquí, su locutora, la Chaparrita. Vámonos con Ramón Ayala.

0: Vámonos con este bonito tema, el rezado por acá, dice el buen amigazo Mota Solís. Saludos, Cheparrita, complácenos con la... Compláceme al compa Hayes con la canción El Rezado con Ramón y los Reyes de Sinaloa. Y saludos hasta el órgano San Ciro de Acosta y saludos al barrio Las Calaveras. Ahí para que la raza se active. Andan por ahí bien activos con la botella por allá la raza del barrio Las Calaveras. Saluditos. Vámonos con este bonito tema.
1: Saludos a nuestros grandes amigos de Twins Culiacán. Aquí estamos los Reyes de Sinaloa para cantarles a todos ustedes. Muchísimas gracias. Un saludo. Esperemos que les guste nuestra música. Los Reyes de Sinaloa.
2: ¡Contigo!

0: Muchas gracias. Se llama El Rezado para ustedes, los Reyes de Sinaloa. ¡Contigo!
1: Vámonos con más temitas. Nos vamos a ir con este bonito tema, hombre, para los que andamos bien decepcionados, ¿verdad? Bien decepcionados, bien enamorados y de todo un poco. Nos vamos a ir con algo de Indomables de Cedral. Ah, dijeran, a ver a quién le pegan. Ah, no se crean. Saluditos al buen amigazo Ciro Tapia. Dice que saludo hasta Celaya. Dice, me hubieran dejado en San Luis. ¿Por qué no se quedó, hombre? Era más bonito por acá. Y más por acá en más para acá de San Luis, ¿verdad? Por acá en Río Verde, ya anduviera por acá en San José, por acá visitando cabina de Radio San Chepe, hombre. Vámonos con este bonito tema. ¿Por quién me dejas? Saluditos.

Vámonos con más temitas. Dicen que por ahí les llegó esa canción hasta lo más profundo del corazón, hombre. Nomás a la mitad, hombre, no le dé todo el corazón. Nada más un pedazo, nomás la mitad. Dice por acá, Chaparrita, ahí nos complaces con la canción, la de la caguama de los chavalitos. Ahí para cambiar el ritmo de aquí no. O sea, andamos enamorados, andamos con Chuy y Mauricio, felices y muy contentos. Nosotros también andamos destrozados, pero contentos. Y saludos para el barrio Las Calaveras de parte de Mota Solís y el viejón Calles. A ver, vamos a ir con algo de Isidro Rentería. Por acá tenía afilado este bonito tema, La Loma Prieta. Saluditos por allá a los de Arizona, los de la Finiquera. Saluditos.

Vámonos con este bonito tema que por acá está solicitando el patrocinador, el buen amigazo Mota Solís. Dice que andan felices y muy contentos como Chuy y Mauricio. Ahorita les voy a afinar ese tema, hombre, que sí es cierto. Ese tema es para los que andamos bien contentos. Saluditos, los chavalitos, con este bonito tema, La Caguama.

Seguimos por acá con más temitas. Nos vamos a ir con este bonito tema. Saludos para los de la finiquera. El patrocinador, el buen amigazo Mota Solís. Nos vamos a ir con algo de los inquietos. Caiga quien caiga. Saluditos.

Vámonos con más temitas. Nos vamos a ir con algo por acá de los Tigres del Norte. Este bonito tema, el avión de la muerte. Saluditos. Saludos dice por acá, al Buki de Mississippi. Saluditos, ¿cómo andamos? Saludos al buen amigazo. El buen amigazo Tommy. Saluditos. Vámonos con el avión de la muerte.

vamos con otro temita más. Dice por acá. Ay, por favor, me pones la canción de Marihuanerío de los Inquietos del Norte. Y saludos para todos los marihuanos de parte del Mota Solís. ¿Cómo así? Saluditos. Y a los del barrio Las Calaveras, saluditos. Vámonos con este bonito tema.

Seguimos por acá con otro bonito tema. Algo alterados, hombre. Vamos a alterarnos ya por acá con Mota Solís. Ya andamos alterados, ¿verdad? Saluditos.

Vámonos con más temitas. Nos vamos a ir por acá con algo de los buitres de Culiacán. Este bonito tema, esa mujer. Saluditos para toda la racita que está por acá en sintonía de Radio San Chepe. Saludos al patrocinador. Bueno, en mi caso, Mota Solís. Saluditos a toda esa racita que sigue por acá en sintonía.

0: Seguimos por acá con más temitas. Por acá ya estamos casi en la recta final de estas dos horitas, patrocinadas por el buen amigazo Mota Solís. Dice por acá, Chaparrita, ¿me puedes complacer al compa Jayes con la canción Mi Gran Señora de los Traviesos de la Sierra? Y saludos para el órgano San Luis Potosí. Ya está, dice por acá. Y saludos al barrio de las Calaveras, de parte del buen amigazo Mota Solís. Nos vamos con este bonito tema y andamos por acá finalizando.
1: Órale, y seguimos. Papi, vamos a cantar la canción de tu nana. Mi gran señora. Dice. Y con mucho cariño para todas ellas. Dice así. Pues seguimos diciendo salud. Saludcita.

0: Eso. ¡Salud!
1: Por aquí quedó este bonito tema. Por acá ya me paso a retirar por acá. Ya. Ya terminé estas dos horitas. Nos vamos a ir con este bonito tema que por acá está solicitando el patrocinador Mota Solís. Y con este bonito tema me paso a retirar. Excelente noche para todos y toda la racita que estuvo por acá en sintonía de Radio San Chepe. Nos vemos primeramente, Dios, el día martes. Les mando un abrazo y un besote. Excelente noche. Por acá ya son las 8 de la noche. Saluditos.

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Hola, hola, muy buenas tardes, buenas noches, más bien dicho, hombre, ya ando diciendo tardes. El día de hoy ya me ando tardeando el día de hoy, hombre. Buenas noches a todas las personas que nos sintonizan. Pues ahorita, saluditos a la amiga Chave Flores que dice que ya está esperando que llegue la coqueta el día de hoy, hombre. Ya andamos aquí en sintonía de Radio Sanchepe con todos ustedes. Mi nombre es Elizabeth Guillén, más conocida como la coqueta. Y pues comentarles que aquí vamos a andar un ratito con todos ustedes para que manden saluditos, para que pidan algún tema. Y pues vámonos con este tema de Betty y sus canarios por mientras que nos ponemos de acuerdo con mi comadre Chayito Torres. Muy buenas tardes, buenas noches, comadre, más bien dicho, buenas noches. Ya están las cervezas bien frías, comadre, el día de hoy. Vámonos con ese tema, esa mujer de Betty y sus canarios.

Pues bueno, ya andamos aquí con todos ustedes. Algo de Chayito Beltrán, pues algo, unos temitas que por ahí me salió ahorita rápidamente. Es barrita libre, la verdad es barrita libre para todos ustedes. Vamos a estar aquí, pues mi nombre es La Coqueta, voy a estar por aquí un ratito. No, ese es el nombre, ¿cómo se dice? El apodo, más bien dicho, ¿verdad? Vámonos con un temita, algo que me está solicitando mi comadre Chayito Torres. El acelerado de los Pumas del Norte. Comadre, ya puso en fría las cervezas, hombre.

Así es, Chávez Flores. Muy buenas noches a la amiga Chávez Flores. También al buen amigazo Chirrín. También al buen amigazo Navito Torres. Navito, ay, Navito, ya no ando diciendo Torres, hombre. Navito no es Torres, hombre. Chihuahua, hombre, se me fueron las cabras. Muy buenas noches, Navito, hombre. ¿Cómo andamos, hombre? Es que ese tequila que me enseñó del Bucanas de piña me puso a reflexionar, hombre. No se crea, saluditos, muy buenas tardes. Vámonos con otro tema, saluditos. Es barra libre para todos ustedes, 8:15 de la noche. Me siento media rara, la verdad, el día de hoy porque no me toca andar trabajando con ustedes en la noche. Así es que, bueno, creo que sí, ya dos o tres ocasiones en la noche sí he andado por aquí con ustedes. Pero el día de hoy, como que me siento media extraña el día de hoy. Pero aquí andamos, hombre, aquí andamos con todos ustedes. Es barra libre, vénganse, vénganse. Hoy te voy a mandar una foto, voy a subir una foto para que chequen el WhatsApp el día de hoy, para que vean que aquí anda la coqueta con todos ustedes. Tardes, noches, bueno, ya noches, más bien dicho. 8:15 de la noche. Vámonos con este tema, otro tema de los Pumas del Norte. ¡Vámonos!

Chávez Flores, que por ahí me dice, no vayas a decir good morning, coqueta. Es good night. Muy buenas noches a todas las personas que nos sintonizan. Pues la coqueta aquí con todos ustedes. Muy, pero muy buenas noches, la verdad, el día de hoy. Aquí andamos un ratito con todos ustedes. Es Barrita Libre, gracias a mi comadre Chayito Torres. ¿Cómo andamos, comadre? Hay que poner en frío esas cervezas el día de hoy, hombre. Vámonos con este tema de las jilguerillas. Se llama El Vato Gacho.

Seguimos con más temitas. Muy buenas noches por ahí. Ya me andan diciendo cómo se dice buenas noches en inglés, hombre. Dice, ponte por favor un tema de los Linos del Norte. Dice, del compa Rivera y saludos para el compa Rivera y saludos. ¿De dónde nos están sintonizando, hombre? Muy buenas noches. Y andamos aquí con todos ustedes, 8:21 de la noche. Y díganos de dónde nos sintonizan el día de hoy, hombre. Buenas noches. Ya les iba a decir buenos días, hombre. No se crean.

Muy buenas noches el día de hoy. Andamos tirando más mole que arroz, hombre. Aquí anda la coqueta con todos ustedes. Me siento un poquito rara, la verdad, el día de hoy. Pero pues aquí andamos, la verdad, trabajando con todos ustedes. Saluditos a mi comadre Chayito Torres, a toda su familia, a sus hijos, a su esposo. Vámonos con este tema que me está solicitando. Algo de los Halcones de San Luis se llama ¿Qué al cabo y qué, hombre? Andamos con ganas de pistear el día de hoy, hombre. Sabadito lindo. No te acabes.

el día de hoy nos tocó trabajar aquí en la noche con todos ustedes. Pues muchísimas gracias a mi comadre Chayito Torres, hombre. Aquí andamos correteando la chuleta. Ya no es cierto, ya no andamos correteando la chuleta. Ya es de noche, ¿verdad? El día de hoy. ¡Cálmate, coqueta, hombre! ¡Serénate! Saludos al buen amigazo Chirrín Rubio. Dice, hola, muy buenas noches. Saludos para ti. Y en cabina, saludos también para la chula más fea de Houston, Texas. Dice, saludos para la coqueta. Gracias. Dice, con un tema de Vicente Fernández. Gracias, saludos. Vámonos con este tema. Saludos a mi comadre Chayito Torres. Ahorita le ponemos a este temita, comadre. Y pues seguimos con más temas. Es barrita libre, barra libre para todos ustedes. Para que sigan en sintonía de Radio San Chepe con la coqueta.

Así es, hombre. Saluditos al buen amigo, al buen amigazo Navito. ¿Cómo andamos, hombre? Por ahí ya me mandó unas cervezas nada más que ya anda destapando botes el día de hoy, hombre. Pues saluditos, vámonos con más temitas, vámonos con más música. Un tema que me está solicitando de los cadetes de Linares se llama el corrido, ¿cómo se llama ese tema? Los cadetes de Linares, hombre. Vámonos con ese tema. Saluditos.

0: ¿A qué temitas del día de hoy, hombre? Muy, pero muy buenas noches. Y pues vámonos con más temas, con más música para todos ustedes. Es barrita libre para que pidan algún temita. Ahorita nos vamos con un tema que me está solicitando la amiga Chávez Flores de Houston, Texas. Dice, ponte por favor un tema de Los Terribles del Norte. Claro que sí, ahí le va su tema.
1: No, no.

0: Ahora sí, hombre, con temas pisteadores el día de hoy, hombre. Saludos a mi comadre Chayito Torres, a su esposo, a su familia. Saluditos. Un tema que me está solicitando es de José Alfredo Jiménez, Caminos de Guanajuato. Saludos, comadre. Y pues hay que echar cervecita el día de hoy, hombre, pues ya es sábado. Sabadito lindo, no te acabes el día de hoy, hombre. La Coqueta con todos ustedes, con más temas y barrita libre para todos ustedes.
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El día de hoy, pues tienen coqueta para rato, la verdad, el día de hoy. Así es que las personas que nos están sintonizando, pues vamos a andar, voy a andar más bien dicho, voy a andar el día de hoy aquí con todos ustedes. Así es que para que se pongan las pilas el día de hoy, porque hoy es día de pistear, así mero, hombre. Es día de tomar, es día de pistear el día de hoy. Mañana es domingo, hombre, mañana nos amanecemos, ¿verdad? Así es que vámonos con más temitas, vámonos con un tema de Vicente Fernández. Se llama La Diferencia para todos ustedes.

Claro que sí. El día de hoy, pues estamos con temitas pisteadores del día de hoy, ¿verdad, comadre Chayito Torres? Sí puso a enfriar esa cajita feliz, hombre, el día de hoy. Pues todas las personas que nos están sintonizando son las 8:48 de la noche. Así es que yo me voy a poner este tema que luego me identifico con este tema de Conjunto Primavera que se llama Me Norteé el día de hoy, hombre. El día de hoy andamos bien norteados, así es que vámonos con este tema.

Saluditos para esos compas de Arizona que ya nos andan solicitando. Ahorita les ponemos su guapanguito para que se pongan a bailar. Pues nos vamos con un tema que me está solicitando mi comadre Chayito Torres. Es de Peso Pluma por ahí. Para saluditos para Flaco de Indianola y para MS Olga Salazar. Dice, póngame ese tema, comadre. Claro que sí. Vámonos con ese temita.

Así es, hombre. El día de hoy la coqueta anda con todos ustedes, las personas que nos sintonizan, hombre. Las personas que están parando oreja el día de hoy, hombre. Salucita de la buena, la verdad, el día de hoy. Sí, se antojan unas cervecitas porque es sábado, hombre, el día de hoy. Vámonos con ese tema y también saludos para el buen amigazo Mota Solís. Dice saludos para todos los compas de Arizona. El compa Jess y el Mota Solís ahí con un guapango para los pendientes, dice, para ponernos a bailar el día de hoy, hombre. Pónganse a bailar el día de hoy, hombre, ya es sábado. Así es que no salgan de su casa. Escúchenos una cervecita bien fría, unos temitas, pues es barrita libre. Así es que arre con la que barre, pues con ese tema.

Vámonos con más temas. Saluditos a mi comadre Chayito Torres. También saludos para las personas que ya nos están sintonizando. Dice, saludos para Don Rey Reséndiz. Ese saludazo con un tema de los Tigres del Norte. Oigan, chicos y chicas, si nos están sintonizando el día de hoy. Río Grande, comadre. Ah, sí, era Río Grande, comadre. No me diga eso, comadre, hombre. Pues ahorita nos vamos con ese temita. Por ahí nos andábamos equivocando el día de hoy, hombre. Chihuahua, hombre. Pero aquí andamos, aquí anda la coqueta tirando más mole que arroz el día de hoy, hombre. Con más cervecitas, salucita, la buena a todas las personas que se están echando.

Comadre Chayito Torres, hombre. Aquí andamos tirando más mole que arroz el día de hoy, hombre. Sabadito lindo, pues para toda la racita que nos está sintonizando. El día de hoy, la coqueta con todos ustedes. Noches, ya noches, noches, ya aquí con todos ustedes. Así voy a estar aquí con ustedes un buen ratito. Y pues vámonos con más temas, vámonos con más saludos, saludos para los plomeros de San Chepe, para Sergio González y los plomeros de Guanajuato, para el Botis, el Cristóbal, Adrián, ahí con un tema que me están solicitando de cita fresita del grupo Azteca. Nos vamos con ese tema, no lo había escuchado, la verdad, vamos a escucharlo.

Dijera el día, dijera el buen amigazo Lalo López, el día de hoy, jálese la greña, hombre, pues anda con la coqueta más coqueta de la web y es sabadito lindo, así es que, oigan, por ahí las personas que nos están sintonizando, las que andan parando oreja el día de hoy, sabadito lindo, pues voy a estar un ratito con todos ustedes, con barrita libre, gracias a mi comadre Chayito Torres y familia que nos está patrocinando estas horitas, bendiciones. Vámonos con un tema que me está pidiendo la chula Chávez Flores, que el día de hoy tiene ganas de pistear el día de hoy, hombre, con ese tema de Grupo Laberinto, se llama En la Barra.

andábamos con las dudas de que si era el tema, no era el tema, como que andábamos como que entre sí, entre nombre el día de hoy. Pero saludos a mi comadre Chayito Torres, saludos a todas las personas que pues nos están sintonizando ahí con ella, que ya están parando orega. Ese tema sí es el que nos están solicitando. De Conjunto Río Grande, vámonos con ese tema. Saluditos, comadre, ¿cómo andamos?

Ese sí era el tema, ¿verdad, comadre Chayito Torres, hombre? Ya nos andábamos norteando hace rato, hombre. Pues bueno, saluditos para todas las personas que la están acompañando el día de hoy. Y familia, pues también, comadre, aquí andamos el día de hoy. Oigan, vamos a estar un buen ratito aquí con ustedes, así es que para que no se me duerman, ¿dónde anda ese de las botitas el día de hoy, hombre? Se me hace que se tomó unas buenas frías, unas heladas y no nos invitó el día de hoy, hombre. Porque ya no nos mandó mensajes el día de hoy. Ese de las botitas, respóndanos, mándenos un saludo, hombre, que ya andamos aquí con usted y pues con toda la racita que nos sigue sintonizando. Son las 9:13 de la noche. Gracias, saludos. Saludos a esos plomeros de San Chepe que nos están solicitando un temita. Dice,

0: Saludos para esos plomeros que ya nos están sintonizando, hombre. Oigan, qué cara hay el día de hoy, hombre. Qué comida tan más fina el día de hoy, hombre. Saludos, hombre. Que se la pasen muy bien. Saludita en la buena, hombre. Aquí andamos. Saludos para todos ustedes, esos plomeros de San Chepe. Muchísimas gracias por estar sintonizándonos. Vámonos con un saludo. ¿Dónde anda ese saludo, hombre? Dice, un saludo especialmente para ti, coqueta. Dice, aquí en cabina de Radio San Chepe. ¿Me puedes mandar un saludo para mi raza de San Chepe? Saludos para el buen amigazo Chirrín Rubio, de parte del Chino Hernández del barrio Las Calaveras. Dice, con la rolita, Vuela Paloma de Conjunto Norteño, de norteños de Ojinaga. Al revés volteado, ¿verdad, hombre? Nada de eso, dice. Hasta las 4 de la mañana nos vamos a amanecer el día de hoy, ¿verdad? Saludos al buen amigazo Félix Hernández. Nunca lo había, nunca, nunca me había mandado mensajes, oiga, el día usted. Yo nunca había recibido mensajes de usted, pero pues aquí andamos a la orden, hombre. Muy buenas noches, Félix Hernández. Vámonos con este tema, los norteños de Ojinaga. Saluditos y salucita en la buena, hombre. Tómele. A ver, hombre, por ahí dice, desde hasta el martes vamos con rumbo
1: Si
0: hasta Fort Worth,
1: yo
0: Texas.
1: volara igual que
0: Así mero, ¿verdad? Ah, no, a Fort Worth,
1: una
0: Kentucky, hasta Kentucky.
1: paloma,
0: Chiva, hombre, esa coqueta le falta hablar más inglés.

Así es, hombre. El día de hoy, pues vamos a estar con ustedes. Gracias a mi comadre Chayito Torres y familia y amistades que pues ya nos están sintonizando, que ya están parando la oreja el día de hoy, sabadito lindo, hombre. Salucita de la buena, la verdad, el día de hoy ya son las 9:22 de la noche. Y pues gracias por esas horitas patrocinadas. Un tema que me están solicitando esos muchachones, pero dejen ver de dónde son, ¿verdad? No sean malos, muchachos. Díganos de dónde nos están sintonizando y pues qué andan haciendo el día de hoy, ¿verdad? Ya me imagino, ¿verdad? El día de hoy, pues echándose unas cervezas bien frías, porque ya es sábado. Y vámonos con este tema que me están solicitando de Alex Ramírez. Dice, por favor, bendiciones. Pero no me dice de dónde, hombre. Por más que estoy esperando ese mensaje, no sale ese mensaje, hombre. Pero bueno, vamos a esperarnos unos minutitos. Dice, saludos para algo de los Pumas, claro que sí, el buen amigazo Chepe, ese buen amigazo. Ahorita vamos a poner un tema de los Pumas, el que sea de los Pumas del Norte, ¿verdad? Y a ver si ya nos dijo de dónde nos están sintonizando. No, nada más no. Bueno, pues voy a ponerles este tema y ahorita que ya nos diga de dónde nos sintoniza, de dónde nos están, pues sintonizando el día de hoy, nochecitas. Pues aquí con la coqueta más coqueta de la web, vámonos con este tema de Alex Ramírez.

0: ¿Dónde andas? ¿Dónde andas, Chave Flores, hombre? Se me hace que ese de las botitas nos quedó mal el día de hoy, hombre. Se nos durmió el gallo gallina. Saluditos a mi comadre Chayito Torres y familia, y pues también a todas las amistades que nos están sintonizando el día de hoy, hombre. Saludcita de la buena también a todas las personas que se están echando unas cervecitas, pero bien fría. Saludos a esos plomeros de San Chepe que andan comiendo pues más mole que arroz el día de hoy, hombre. Andan comiendo puro caviar y no nos invitaron, hombre. Qué muchachos tan apartados el día de hoy, hombre. Saludos para ellos y pues con un tema que nos están solicitando. Dice, saludos para ti, coqueta, muchísimas gracias, el buen amigazo Cristóbal. Pues tómele, como dijera el buen amigazo Lalín, porque se le calienta.
1: Entonces, ¿qué hay, compa Pollo? ¿Le ponemos de una vez o qué?
2: De una vez, viejo, que corran los aparatos.
1: A ver, ¿cuánto trae?
2: Le ponemos un papelito, viejo, para que ponga.
1: Pónsale dos.
2: Que se ponga. Pues hay unos cuantos le van a meter. Ay, ya, viene bien
1: ajuarado,
2: viejo.
1: Se lo damos todo. Sí, se lo va a dar todo, hombre. Si gana, usted se lleva todo.
2: ¿Fierro? ¿Fierro? ¿Que corran o qué?
1: Está bueno.
2: Ánimo.
1: ¿Qué pasa aquí?
3: ¿Qué pasó de qué, compa?
2: ¿Quieres ser mero bueno aquí?
3: Yo soy el bueno, ¿qué?
2: ¿Qué hace con quién lo hace, compa?
3: Lo que yo hago luego es lo que no ocupo a nadie.
2: Tenga cuidado con lo que está haciendo, ¿eh?

0: Muy cierto lo que nos dice. Me comenta Marisol Nava, dice, usted nos vino a dar los buenos días y también nos vino a dar las buenas noches. Sí, es muy cierto, la verdad, patrona Marisol Nava, pues muchísimas gracias. Good night, dijera mi buena amiga Chávez Flores, dice, no te vayas a equivocar, coqueta, con la good morning, good morning. Ahora es good night, así es que, pues bueno, ya andamos aquí con todos ustedes. Muy buenas noches para todas las personas que nos siguen sintonizando. La verdad, el día de hoy, pues aquí andamos correteando la chuleta como todos ustedes. Muchísimas gracias a mi comadre Chayito Torres y familia, y también a todas las amistades que nos sintonizan el día de hoy. Puro Radio Sanchepe, la verdad, el día de hoy, pues que ya es sabadito lindo. Vámonos con un tema que nos está solicitando el buen amigazo Chepe, y también saluditos para el buen amigazo Hugo Boss, hasta las cataratas, que ya nos anda sintonizando. ¿A qué hora son allá? Si aquí son las 9:30 de la noche, allá son como qué, 9, 10, 11, como las 11:30, ¿no? Buen amigazo Hugo Boss, pues aquí andamos y aquí vamos a seguir andando con todos ustedes. Aquí nos vamos a amanecer el día de hoy, así es que, pues. Pídanme más tema, la verdad, el día de hoy. Bueno, amigazo Chepe, ya va el temita de los Pumas del Norte. Nos vamos, le voy a poner el de Me gusta la buena vida, hombre, para que le suba.
1: El

vámonos con ese tema que me está solicitando el buen amigazo Félix Hernández. Dice, a mí me complaces con la rola de Acuarela Potosina con la energía para recordar mis tiempos y saludos para mí. Coqueta la coqueta guapa de la radio. Sanchefe, saludos. Ah, pues gracias, muchísimas gracias. Oiga, qué gusto. Aquí andamos, hombre. Oiga, me pongo nerviosa cuando me ponen esos saludazos. Saludos para el buen amigazo. Hugo Vos dice que son las 23:31. Ahorita checamos ese dato. Ahorita checamos ese dato, buen amigazo Hugo Vos, hombre. No se preocupe, ahorita checamos ese dato. Pero qué bueno que nos está sintonizando, hombre. No se vayan, no se me vayan a dormir, hombre. Y pues vámonos con este tema que me está solicitando ese buen amigazo. Y pues saludos para toda la racita que todavía nos sigue sintonizando. Pelen los ojos el día de hoy, hombre. Vámonos con ese tema.

Muy buenas noches a gorditas. Doña Juana, que nos está ya sintonizando, muchísimas gracias. Qué sabroso se ve esos taquitos. Ese trompo, más bien dicho, hombre. Qué sabroso se ve el trompo. Y pues por ahí nos manda una foto donde está la bocina. A todo lo que da, hombre. Pues saluditos. Y pues provecho a todas las personas que ya están comiendo en gorditas. Doña Juana, unos ricos tacos. Deberían mandarnos una foto de unos ricos tacos, hombre. Nos está pidiendo un tema de los Ávila y dice: quiero charlar con la muerte de los Ávila. Saluditos.

Ahora sí que se dejó venir la raza el día de hoy, hombre, aquí a Radio Sanchefe. Muchísimas gracias, la verdad. Agradecidos, hombre, con todos ustedes. Vámonos con más temitas. Muchísimas gracias a mi comadre Chayito Torres y familia y amistades que nos están sintonizando. Muchísimas gracias, la verdad. Pues aquí andamos el día de hoy tirando más mole que arroz porque ya es sábado. Sabadito para pistear el día de hoy. Así es que vámonos con este tema que me están solicitando estos buenos amigazos. El buen amigazo Cristóbal dice: ¿Me puedes complacer con el tema de Laurita Garza con los invasores de Nuevo León? Dice que andamos bien entonados y saludos para toda la people que anda en la feria de Linor. A ver, ¿cómo se pronuncia ese estado? ¿O cómo se pronuncia ese eso que me dijo al final, hombre? Ahí dígame, en un mensaje. Ahí les va su tema, hombre.

Esa Laurita Garza el día de hoy anda bien brava, hombre. Saludos para los plomeros de San Chepe, hombre. ¿Cómo andamos el día de hoy? Saludos para Sergio González y los plomeros de Guanajuato. Dice para Adrián El Botis y para Cristóbal. Dice con un tema que es de Luis Ángel el Mimoso, el Flaco, más bien dicho. No era el Mimoso, hombre. Pues bueno, vámonos con ese tema.

Comadre, comadre Chayito Torres, sí puso a enfriar la cajita feliz, comadre. Muy buenas noches. Saludos para todas las personas que todavía nos siguen sintonizando. Ahorita vamos a mandar los saluditos. Nada más téngame poquita paciencia, dijera, ¿verdad? Bueno, saludos para el buen amigazo Hugo Boss, que nos está sintonizando. Dice, tengo toda la noche para estarte escuchando, coqueta. Muchísimas gracias, buen amigazo Hugo Boss. Hasta las cataratas con ese tema de los rieleros del norte. Se llama Ayer la vi por la calle.

no se me vayan a dormir esos plomeros, pues no se me vaya a dormir la racita que todavía nos sigue sintonizando, hombre. El día de hoy hay que tirar más mole que arroz el día de hoy, hombre. Pues ya mañana es domingo, hay que levantarnos ya tarde el día de hoy. Un rico menudo. Vámonos a las chalupas por un rico menudo, ¿verdad, hombre? Oigan, saludos para el buen amigazo González, dice Coqueta, buenas noches, saludos para los plomeros. El buen amigazo Adrián el Cristóbal para el Boti, para el JM, y dice, complácenos con una canción los dos carnales, el abuelo. Dice, ay, por favor, el tema Coqueta para aguantar toda la noche complaciéndonos con esas buenas rolas del día de hoy, ¿verdad? Pues muchísimas gracias, muchachones que nos están sintonizando. Dice, también saludos para un viejito canudo que ya se nos durmió, hombre. Ah, qué caray, hombre. Ese sí no aguantó nada el día de hoy, hombre. Pues bueno, saluditos para él y vámonos con ese tema. Vámonos con el tema de los dos carnales que nos están solicitando esos plomeros.

Ya van a ser las 10 de la noche y saludos a mi comadre Chayito Torres, también saludos a todas las personas que andan ahí pues echándose una cajita feliz el día de hoy, hombre, pues ya es sábado. Vámonos con ese tema. Ahorita le ponemos ese tema, comadre, ahorita le ponemos ese temita también. Y vámonos con ese tema que me está solicitando, el querreque, para que se bailen ese querreque el día de hoy, sabadito lindo, hombre.

Ya se me anda poniendo celoso el buen amigazo Navito, hombre. No se me ponga celoso, hombre. Que tienen coqueta para rato el día de hoy, ¿verdad? Salucita la buena comadre. Chayito Torres, ya está por ahí bien fría esa cajita feliz. Y pues saludos también para todas las personas que todavía nos siguen sintonizando aquí en Radio Sanchepe. Tienen coqueta para rato el día de hoy. No se me vayan a dormir, hombre. Saludos también para el buen amigazo Hugo Boss, hasta las cataratas del Niágara. Saluditos. No se me duerma, no se me duerma. Vámonos con ese tema y más temitas.

Buenos días, hombre. Saludos al buen amigazo Cristóbal. Dice, de León, de Lindero, Guanajuato. Así es, de Lindero, Guanajuato, ¿verdad? A ver si no se me olvida, ¿verdad? Saludos al buen amigazo Cristóbal. Y vámonos con ese tema que me está solicitando el viejón de la adictiva. No se me duerman, aquí andamos.

Así es, hombre. Tienen coqueta para rato el día de hoy, hombre. Saludos a mi comadre Chayito Torres, a todas las personas que nos están sintonizando. Sáquense la cajita feliz. ¿Dónde andas, Chave? No te me duermas, Chave Flores, hombre. Sácate la cajita feliz como mi comadre Chayito Torres y nos vamos con este tema. Puros temas pisteadores el día de hoy, hombre. Este tema de Chelo se llama Mejor Me Voy. ¡Súbale!

saluditos al buen amigazo Chepe, que ya me andaba confundiendo con eso de esos temas medios locochones el día de hoy, hombre, de Santa Grifa. ¿Cómo está eso, hombre? Si andamos con temas pisteadores el día de hoy, hombre, porque es sábado y usted me quiere cambiar esos temas de Santa Grifa. ¿Cómo está eso, hombre? No, no andamos manejando esos temas, no se crea. Dice, saludos, coqueta, hombre, muchísimas gracias. Dice, póngame un tema, por favor, de las jilguerillas. Busca otro amor, esos temas y son llegadores el día de hoy, hombre. Buen amigazo Chepe, saludos a la racita de Zaragoza. Súbale.

Hombre, así dicen las jilguerillas, no te encuentres un borracho como yo, hombre. Pues saludita de la buena, aquí andamos todavía con todos ustedes. Saluditos al buen amigo Navito que nos anda sintonizando, al buen amigazo Hugo Boss, hasta las cataratas del Niágara, no se me duerma, buen amigazo. Vámonos con un tema de los Cardenales de Nuevo León, deténgase, señora, qué buen tema.

Saludos, comadre Chayito Torres. El tema que me está solicitando, comadre, ya está aquí a la vuelta de la esquina, hombre. Vámonos con ese tema. Saludcita, la buena.

no se me duerman, que tienen coqueta para rato el día de hoy, hombre, despiértense. Saludos para el buen amigazo Navito, también para esos plomeros de San Chepe, que todavía nos siguen sintonizando. ¿Dónde andan, chicos? Saludos también para mi comadre Chayito Torres, mi familia y amistades que nos siguen sintonizando. Muy buenas noches. Vamos con este tema que nos está solicitando el buen amigazo Chepe. Dice, saludos para doña Liboria. Franco dice, con mi bella esposa, con un temita de mi bella esposa de los Tigres del Norte. ¿Dónde anda ese buen amigazo Hugo Boss? No se me duerma.

Yo dije, mi comadre Chayito Torres ya me anda choreando el día de hoy, hombre. Dice, mañana las saco fiadas. Yo dije, las caguamas, comadre, ¿verdad? Saludos a mi comadre Chayito, dice el tema, así se llama el temita. Dice, mañana las saco fiadas con aves de la sierra, hombre. Yo me andaba equivocando ya. Ahí le va su tema, comadre.

Yo dije, mi comadre Chayito Torres mañana saca fiada las caguamas. Dicen que el sordo no oye, pero bien que compone, ¿verdad, hombre? Pues vámonos con más temas. Saludos al barmigazo Cristóbal, que nos está todavía sintonizando, todavía anda parando oreja el día de hoy. Dice Lindero Guanajuato, desde Guanajuato. Saluditos para ese buen amigazo Cristóbal. Dice, ponme por favor el tema de descarga del grupo Descarga 33, porfa, coqueta. Vámonos con este tema, metas.

Así es, saludos al buen amigazo Hugo Boss hasta las cataratas. Dice también saludos para mi hermano que te escucha en Córdoba, Veracruz, dice, que dice, ahora dijera la coqueta la cajita feliz. Ese lema me lo dejó mi comadre, bueno, está mi comadre Chayito Torres con ese lema que siempre pues me sacó, la verdad, me sacó ese lema ella que decía, comadre, hay que enfriar esa cajita feliz, hombre. Así es que saluditos a mi comadre que pues es la autora principal de la cajita feliz, hombre. Y ahora ya la coqueta que luego les dice, sáquense la cajita feliz, ¿verdad? Porque ya es sabadito lindo. Vámonos con este tema de Gerardo Ortiz, se llama Damaso.

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Seguimos con más temitas. Saludos a mi comadre Chayito Torres, familia y amistades que todavía la siguen sintonizando, que todavía siguen pues ahí con ella y que todavía nos siguen sintonizando. Pues estamos aquí en Radio Sanchepe con la coqueta, más coqueta de la web el día de hoy. Ahora sí que nos vamos a amanecer. Ya son las 10:37 de la noche. Vámonos con ese tema que me están solicitando esos plomeros de Sanchepe con Grupo 33 de El Jaime.

Puros temas llegadores el día de hoy, hombre. Comadre Chayito Torres dice, ponme por favor el tema de los dos carnales. Se me soltó el hocico. Ay, qué caray, hombre. Vámonos con ese tema.

Ya nos andan despertando esos dos carnales, hombre, para que no se nos peguen las cobijas el día de hoy, hombre, sabadito lindo. Muchísimas gracias a todas las personas que todavía siguen parando la oreja el día de hoy, hombre. Ya son las 10:44 de la noche y pues hay poquita raza todavía el día de hoy, hombre, pero aquí andamos todavía con todos ustedes. Saludos a mi comadre Chayito Torres y también saludos a esa persona que nos está pidiendo ese tema. Dice, ¿puedes poner la canción de Sabiendo Quién Era Yo? Dice, saludos para Chayito y el vato gacho, dice, y Chicharrón Flaco de Olga. Saludos para la amiga Olga Salazar, dice, gracias, claro que sí, vámonos con ese tema. No se me duerman, hombre, súbale.

Se me hace que sí es ese tema. Saludos al buen amigazo Junior, dice un temita, el precio, dice, de Exterminador. Saludos para la racita de San José de las Flores, de los hermanos Hernández. Nos vamos con este tema.

Saludos para los plomeros de San Chepe, que todavía no se duermen, hombre. Qué bueno que todavía no se duermen, que todavía nos siguen sintonizando. La Coqueta, hasta las 12, hasta las 12. A ver si no nos espantan el día de hoy, hombre. A ver si no nos sale la llorona el día de hoy, hombre. Saludos para todos los plomeros de San Chepe. También saludos para mi comadre Chayito Torres, familia y pues amistades que la acompañan el día de hoy. Vámonos con este tema que nos está solicitando el buen amigazo Chapu. Dice: Los Reyes del Camino para olvidarme de ti.

Dice el buen amigazo Hugo Boss, esta es mi hora el día de hoy, hombre. Pues aquí andamos todavía, buen amigazo Hugo Boss. Vámonos con este tema que me estaba solicitando, la mejor de mis tragedias con los invasores de Nuevo León.

Así es, hombre. Ahora sí es el tema que nos estaban solicitando entre precio y precio de exterminador. Pero nos vamos también con esos saludos. Dice un saludo para Feliciano Grimaldo y su esposa Chayito Torres de parte del Chino Hernández del barrio Las Calaveras. Saluditos. Vámonos con ese tema. Saludos.

0: Todavía nos queda una horita más. Ya son las 11:02 de la noche. Saludos a mi comadre Chayito Torres y familia. Y pues a todas las personas que todavía nos siguen sintonizando. No se me duerman, hombre. Tienen coqueta para rato el día de hoy, hombre. Vámonos con ese tema. Saludos para los plomeros que todavía no se duermen, hombre. Y que nos están pidiendo ese tema de... ¿cómo se llama? De Lenny Ramírez, este temita. Vámonos.
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dos temitas que me están solicitando el día de hoy, pero ahorita vamos a poner primero uno, la diferencia de Ariel Camacho, después nos vamos con la de Ándale, mándale una carta a tu marido de Cornelio Reina, dice, saludos, le estaba comentando de dónde nos está sintonizando, así es que dice, ¿podrías mandarme un saludo a la vecina? Qué linda está esa vecina, pues saluditos a esa vecina tan chula, ¿verdad? Vámonos con ese tema, la diferencia de Ariel Camacho, y ahorita le ponemos el otro tema.

0: Pues claro, claro que sí. Avanzamos con más.
1: Saludos a mi comadre Chayito Torres, dos en uno. Ahorita le vamos a poner esos dos temitas. Vámonos con ese tema de los Pumas del Norte. Y saludos también a toda la racita que todavía nos sigue sintonizando aquí en Radio San Chepe, La Coqueta con todos ustedes. Vámonos con ese tema. Mi comadre.

Saludos para toda la Rosita que todavía nos sigue sintonizando. Saludos también para el buen amigazo Navito, pues que todavía anda despierto ese buen amigazo, hombre. Y me está solicitando, dice, creo que se llama el mayate de los alameños. Así es, hombre, se llama el mayate de los alameños.

Ay, qué caray, hombre. Saludos a mi comadre Chayito Torres. Hay que destapar botes, comadre, el día de hoy, hombre. Y ya qué sabadito lindo. Vámonos con ese tema que me estaba también solicitando, el Botas Blancas con los norteños de Ojinaga.

Así es, hombre. No se me duerman, que todavía tienen coqueta para rato. Son las 11:20, 11:20 de la noche. Y pues vámonos con ese otro temita que me estaban solicitando. Mándale una carta de Cornelio Reina.

Comadre Chayito Torres, pongan atención, hombre, si te van a bailar este tema de la monja, pues ya, ya está aquí con nosotros, hombre, el día de hoy. Tardes, ya noches, más bien dicho, nochecitas lindas el día de hoy, sabadito lindo. Vámonos con este tema, para que te pongan a bailar.

Les quedaron ganas de bailar el día de hoy, hombre. Pues vámonos con otro temita. Otro tema de Fito Olivares. Ese tema se llama Cumbia Caliente. Nos vamos con ese tema para que bailen otro rato.

Es para que no se me duerma en el día de hoy, hombre. Qué bonitos temas, qué bonita rola. Y pues para que siga bailando esa racita que está en sintonía de Radio San Chepe. Saluditos, comadre Chayito Torres, que ya me di cuenta que sí la andan bailando el día de hoy, hombre. Vámonos con este tema. Saludos al buen amigazo Cristóbal. Ahorita les voy a poner otros temitas, a otros temas que ya me están solicitando. Ya se está despertando la racita el día de hoy, hombre. Qué bueno, no se me duerman, no se me duerman. Saludos al buen amigazo Cristóbal, a esos plomeros de San Chepe, con un tema de los Tucanes de Tijuana. Dice: yo pongo las reglas.

Como luego dice la chaviza, andamos bien chicles, bomba el día de hoy, hombre. Vámonos con más temitas, vamos a ponerlos otra vez a bailar el día de hoy, hombre, de una vez, hombre. Saludos para el buen amigazo Chapu, saludos para los plomeros de San Chepe, también saludos para los de Guanajuato, dice, con la canción de Bailando Tribal de Conjunto Bravoso, dice que ya andamos por aquí los plomeros, pues ya moviendo el esqueleto el día de hoy, hombre. De eso se trata, pues ya es sábado.

Oigan, esos plomeros de San Chepe, sí se la andan bailando. También saludos a las amistades de mi comadre Chayito Torres, que también se andan bailando pues todas las cumbias que le estamos poniendo el día de hoy. Saluditos, comadre, saludos para todas sus amistades, qué bien se la están pasando el día de hoy. Saludos también para el buen amigazo Hugo Boss, hasta las Cataratas, que todavía sigue pues despierto y sigue trabajando todavía el día de hoy. Saludos, no se duerma, aquí andamos. Vámonos con este tema del grupo Pegaso que me estaba solicitando.

Seguimos con más temitas. Saludos a toda la racita que todavía no se duerme, que todavía anda parando oreja el día de hoy, hombre. Vámonos con este tema que me está solicitando mi comadre Chayito Torres y las amistades que pues se encuentran el día de hoy ahí con ella. Muy buenas noches, excelente sábado. Pues ya casi domingo, la verdad, porque aquí son las 11:38. 11:39 de la noche. Pues vámonos con ese tema, las monjas.

Vámonos con este temita. Saludos a Marisol Nava, que nos está sintonizando el día de hoy. Pues aquí andamos todavía. Vámonos con este tema de Trío Aurora. Se llama Para Ti con Amor.

No se me duerman, no se me duerman. Aquí andamos todavía, hombre. Muy buenas noches para todos ustedes. Vámonos con este tema que me está solicitando mi comadre Chayito. Dice, póngase el tema de Doña Juana porque ahorita vamos a zapatear, hombre.

Ya que andan moviendo el bote el día de hoy, hombre, ya que andan bien chicles bomba. El día de hoy, vámonos con ese tema de muchacha loca de Conjunto Bravoso. ¡Vámonos!

Pues muchísimas, muchísimas gracias, comadre Chayito Torres, pues su familia y amistades que el día de hoy pues la están acompañando. Qué bueno que se la pasaron bien, chicles bomba el día de hoy, hombre. Saludos también para el partido, no, los plomeros. Los plomeros de San Chepe, hombre, ya iba a decir el partido JM, hombre, también saluditos. Pues también saludos para el buen amigazo Hugo Boss, para Don Modesto, Don Modesto, muy buenas noches a Don Modesto. También saludos para Marisol Nava, que nos estaba también sintonizando. Saludos para el buen amigazo Navito, para el buen amigazo Cristóbal, pues para toda la racita que nos mandó saludos el día de hoy. Chepe, se nos durmió el Chepe. Saludos también para la amiga Chávez Flores, que también se nos durmió la amiga Chávez Flores. También saludos para el buen amigazo Chirrín, el de las botitas, también se nos durmió. Pues bueno, saludos a todas las personas que pues nos sintonizaron todavía, que todavía se quedaron aquí con nosotros un ratito. Los voy a dejar con ese tema, otro temita más que me estaba solicitando mi comadre Chayito Torres, muchísimas gracias. Nos vemos el día lunes, si Dios permite, pues la coqueta con todos ustedes. Así es que el lunes vamos a estar con todos ustedes tirando más mole que arroz ya después de las 3 de la tarde. Saludos y bendiciones, pásesela de lo mejor el día de hoy, sabadito lindo, pues ya casi domingo. Así es que bendiciones para todos ustedes de parte de Elizabeth Guillén, más conocida como La Coqueta. Bendiciones, un gran besote. Los dejo con ese tema. Los originales de San Juan, el Coco Líneas.

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0: Señores, ahí les va el corridazo, el Pascual Cartel. Primero que todo, agradecer a los dos de Tamaulipas por acompañarnos en este corridazo.
1: Muchas gracias, compadre, aquí por la invitación. Un honor para nosotros.
0: Ahí le va la raza, el Pascual Cartel. ¡Suénale, compalán! ¡Suénale!

0: Esta fiesta por
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1: Ándale pues, continuamos, seguimos adelante. Saludita a mi compa. Otro de los corridos que viene por ahí para toda la raza de Jalisco. Un saludo muy especial, dice este tema. Se llama Raza Jalisciense y dice mi compa.

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1: Un corrido bien bonito, se llama La Parcela de Mendoza, 4 de a caballo, su compa Freddy Vega Jr. Oiga, dice así, vámonos.

0: quedó, viejones.
1: Bueno.
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1: Directamente desde el rancho San Gabriel, en Allende, Nuevo León, de los corridos, corridos ya de veras, mi compa Leandro Ríos, impostores de Nuevo León, se la enviamos, se llama El Amo. Ahí le va, primo.

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de los caballos que están haciendo historia, conocido como el papá de los pollitos, directamente de Cuadra, Nuevo León, se llama el Templario.

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1: Señores, ahí les va el corridazo, el Pascual Cartel. Primero que todo, agradecer a los dos de Tamaulipas por acompañarnos en este corridazo.
2: Muchas gracias, compadre, aquí por la invitación, un honor para nosotros.
1: Ahí le va la raza, el Pascual Cartel. ¡Suénale, compalán! ¡Suénale!

0: mi compa. Ándale pues, mi compa, vamos a enviar un bonito saludo para la gente. Pariente.
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1: Se dieron las 3 de la tarde y aquí no termina el desmadre, andamos locos.

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Vamos a continuar, mi compa, pariente. Vamos a seguir adelante con más corridos. Chacalosos, viejo, chacalosos. Y ahí le va un bonito saludo para toda la raza bonita del bonito estado de Sonora, pariente. Y ahí le va este bonito corrido, mi compa, claro que sí. Un corrido que compuso un viejo bigotón, que por ahí es muy conocido por todos, viejo. Ándale, pues oiga. Y un saludo para mi compa Melchor, hombre, dice. Ahí le va, viejo.

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0: cuando era niño, mi madre me decía: hijo, no juegues con las armas.
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Suárez, con mucho cariño para toda la raza bonita que nos acompaña por aquí en esta noche. Claro que sí, continuamos con más y más música para todos ustedes, raza bonita, gente de San Antonio, Texas, Maestro Zapata y a su señora y esposa que nos acompañan por aquí en esta noche. Gracias por hacerlo. Por ahí nuestros compitas Rebelión, Andrés y toda su gente, señores, gracias por acompañarnos, a todos nuestros familiares que nos acompañan esta noche, familia Vallecillo, familia Pino y mis abuelos que están acá de este lado. Los queremos bastante. Abuelito, de cariño, es bolito y bolita, Sabe, y aquí se los digo en público, que los queremos un chingo. Ustedes lo saben bien. Cada que los veo, les digo lo mismo, que los quiero un chingo. Igual, quiero que lo sepan. Gracias por acompañarnos esta noche. Continuamos con más música. Sabemos que aquí en Houston, Texas, se bailan las cumbias, pero bien chingón. Se llama por ahí para toda la raza bonita que nos acompaña por aquí en esta noche. Bonito.

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1: Aquí andamos con mis amigos Los Alegres del Barranco, desde la Perla Tapatía, pariente.
2: Saludos para toda la raza, oiga, aquí un gran saludo para todo el público. Y dice más o menos así, oiga, dice compa Luis R. Conríquez, y dice...

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1: Más corridos aparte de yo y Don T. Núñez, que lo acaban de correr de su tierra de choice. Vamos a seguir adelante con este bonito corrido, compadre. Se llama... ¿Cómo se va? Se vale soñar. Saludos para todos los piratas y no andan en el mar. ¡Échale, Don Trini!

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1: Y esto es Pescadores.

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1: Junto con nuestros amigos de Parranda, Duetazo.
2: Impostores de Nuevo León, de los temas viejitos pero sabrosones para todos ustedes. Llevo por nombre La Visa. Suéltala.

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a trabajar y andamos con estas cosas. Lo que pasa es que estamos bien contentos esta noche de estar con todos ustedes. Raza bonita, gracias por acompañarnos. Mil disculpas a mis abuelos por mirarnos aquí empinando las botellas. Gracias por acompañarnos, mis abuelitos. Esta noche con nosotros nos sentimos bien contentísimos. De las grabaciones se llama El Amor Se Fue.

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